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2: C'est par ici que nous mettons un point final à notre programme. Merci de votre écoute et à la prochaine.
3: Prière du soir de Macaire l'Égyptien, moine du IVe siècle.